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0: ¿Cómo están? Gracias por estar con nosotros en esta jornada de viernes 8 de mayo 2026. Tenemos las noticias, las cosas que han pasado, todo de lo que ustedes se deben de enterar a través de doble frecuencia, factor 96.1 más FM 99.3. Y miren, mientras en Corea del Sur se discute cómo enseñar programación desde primaria, Finlandia rediseña modelos de pensamiento crítico, China convierte la educación científica en política de Estado, México decidió mandar a millones de niños a sus casas por calor y por fútbol. La decisión de la SEP de adelantar el cierre del ciclo escolar al 5 de junio, cuando originalmente terminaba el 15 de julio, no es un simple ajuste administrativo, es una señal cultural profundamente preocupante sobre las prioridades nacionales. No estamos hablando de una semana, ni de una contingencia regional, ni de una suspensión temporal. Estamos hablando de reducir el calendario efectivo de clases de 185 a 157 días, de dejar prácticamente 3 meses fuera de las aulas a millones de estudiantes. Un país como el nuestro, que ya arrastra uno de los peores rezagos educativos de América Latina. México queda en el lugar 51 de 81 países en la prueba PISA 2022. El 66% de los estudiantes tuvo bajo rendimiento en matemáticas, 51 en ciencias y 47 en lectura. Ese debería ser un dato adicional suficiente para declarar una emergencia educativa nacional, pero ocurre lo contrario. El mensaje que mandó ayer el defenestrado Mario Delgado, un hombre que además debe estar temblando por la persecución a políticos involucrados con el crimen en México, es para Ripley. A ver, ¿por qué México no tiene infraestructura escolar digna para enfrentar el clima si el tema es el calor? ¿Por qué seguimos construyendo escuelas vulnerables al calor extremo? ¿No? ¿Por qué? Pues porque los que hacen las escuelas los hacen con materiales de baja calidad para hacer negocios. ¿Por qué no hubo planeación anterior? ¿Por qué un mundial termina alterando el calendario? Toda la gente en este país ha vivido un mundial en clases, toda la gente. Es parte incluso de la cultura colectiva. Se vive diferente cuando los chavos están ante sus pares viendo un partido de fútbol, no en una cantina, no con los tíos, con las caguamas, no, en la escuela. Es improvisación convertida en política pública. De verdad, el país educativo debía detenerse. Hoy por la mañana, después del anuncio de ayer de Mario Delgado, la presidenta de la República, Claudia Sheinbaum, dijo, no es definitivo. Vamos a escuchar.
1: Es una propuesta la que hizo Mario ayer, que viene de los propios estados de la República. No es que sea una decisión de Mario. Se juntaron en una reunión que tienen los secretarios de educación de las distintas entidades, y también a solicitud de maestros, en el sentido de que se adelantaran las vacaciones por el mundial principalmente. Entonces se tomó esta propuesta, no hay todavía un calendario definido, pues es importante que los niños también no pierdan clases, ¿verdad? Entonces, en el marco de pues esta actividad, este gran momento que va a vivir nuestro país, y que pues muchos mexicanos y mexicanas nos gusta el fútbol y estamos pendientes del mundial, entonces se hizo esta propuesta de que se adelantaran las vacaciones, pero pues también tiene que considerarse los días de clase de las niñas y los niños. Entonces, una propuesta, todavía no está el calendario completo, y pues vamos a esperar a que se defina ya de manera definitiva, ¿no? Pero adelantar, viene una propuesta de los propios maestros y de los secretarios de Estado de Educación, perdón, de varios de los estados.
0: También la presidenta se refirió a esta información que salió en todas partes con fuentes estadounidenses confiables de que el gobierno de Donald Trump va a iniciar una revisión integral de las 53 representaciones mexicanas que operan en ese país, los famosos consulados. Esto fue lo que dijo.
1: Salió esta nota ayer en CBS, que sale hoy en varios de los medios mexicanos. Esta idea de que los consulados mexicanos están haciendo política en los Estados Unidos es completamente falso. Lo que hacen los consulados, que es un papel igual que el consulado de Estados Unidos en México o de otros países, pues siempre protegen a sus ciudadanos. Al mismo tiempo que abren todas las posibilidades, por ejemplo aquí, de sacar visas para ir a Estados Unidos o algunos otros temas, pues la embajada y el consulado de Estados Unidos en México, entre otras de sus funciones, es proteger a sus ciudadanos. Entonces, los consulados en Estados Unidos, lo que hacen, pues, es la relación entre ambos países, que es muy importante, todas las labores diplomáticas, y ayudar a los ciudadanos mexicanos. Entonces, esa es la labor que realizan los consulados. Pero no estamos de acuerdo, además, no es así que los consulados realicen algún tipo de política en Estados Unidos en contra del gobierno de Estados Unidos o en contra de cualquier situación o que estén haciendo política en los Estados Unidos. Eso es absolutamente falso.
2: Justo esta cadena hablaba de una revisión a los consulados. ¿Su gobierno ya recibió?
1: No tenemos ninguna información, pero frente a esta información que se está dando en algunos medios, esta nota que sale en CBS ayer, primero no tengo ninguna información y segundo no tendría por qué ser, porque son muy respetuosos de la política de los Estados Unidos. Lo que hacemos, pues, es la labor que hace cualquier consulado en el mundo de cualquier país.
0: Y finalmente también hizo referencia a una nota que en la semana estalló, una columna de Carlos Loret de Mola, a la que contestó el propio Andrés Manuel López Beltrán, en la que afirmaba que los hijos de López Obrador habían recibido dinero del narco. Le preguntaron, y esta fue la trama de esta mañana, una presidenta que quiere mantener la cordura, pero que desafortunadamente en muchos sentidos no puede. Vamos a escuchar.
1: Ayer el Universal sacó unas cosas, la verdad, sin ninguna fuente, de los hijos del presidente López Obrador. Bueno, ¿cuáles son sus fuentes? Se le contestó Andrés Manuel López Beltrán a Loret de Mola, como diciéndole, oye, que había recibido dinero de no sé qué grupo de la delincuencia organizada. Bueno, por Dios, ¿todo para qué? Para buscar un enfrentamiento entre el gobierno de México y el gobierno de Estados Unidos.
0: Aquí está la información justamente de los consulados. Miren, así se confirmó por parte del Departamento de Estado, de Marco Rubio, que además anda levantando la mano.
3: Estados Unidos iniciará una revisión de los 53 consulados mexicanos en su territorio. Marco Rubio podría ordenar el cierre de algunas sedes tras el aumento de tensiones entre ambos países. El detonante, la muerte de dos agentes de la CIA en el norte de México el mes pasado. La presidenta Sheinbaum cuestionó la autorización de estos agentes y exigió explicaciones a la administración Trump. Washington escaló la disputa con solicitudes de extradición contra figuras políticas, incluido el gobernador de Sinaloa, Rubén Moya. La CIA intensificó sus operaciones con drones de vigilancia para atacar directamente a los cárteles. Históricamente, estos cierres ocurren solo ante crisis graves con países rivales como China o Rusia.
0: En la semana platicó el financiero con la secretaria de elecciones de la Comisión Nacional de Elecciones de Morena. Citlali Hernández defendió a Morena ante los señalamientos de Rubén Rocha Moya.
4: El gran elefante o fantasma en el Congreso lleva por nombre Rubén Rocha Moya. ¿Sí? ¿Qué daño les provoca la situación que ha generado?
5: Mira, yo pienso que por un lado hemos sido muy claras y muy contundentes. Si hay un acto de corrupción, un acto de criminalidad de cualquier personaje emanado de las filas o de las siglas de Morena, tiene que haber todo el peso de la ley y no puede haber impunidad. Así ha pasado ya en algunos casos. Eso, digamos, por un lado. Pero por otro lado, la línea delgada de lo que hemos sido también muy firmes. Es decir, esta actitud que tiene Estados Unidos en los últimos tiempos de considerarse juez del mundo, como una estrategia para intervenir en territorios, para ir por el petróleo, para tener control literal del mundo, en una nueva hegemonía que pareciera que busca construir. Y en ese sentido, pues nosotros vemos actos injerencistas, como esto que pasó de tener a la CIA en Chihuahua sin ningún permiso en el marco de nuestra Constitución, de nuestras leyes. Y en el caso de Rubén Rocha Moya, hay una acusación hecha pública en lo mediático, retomada políticamente por la oposición, que le viene bien para esta narrativa que ha querido en los últimos años instaurar de que Morena es un narcopartido. Y bueno, también ahí lo decimos con mucha claridad. Por un lado, sea quien sea, si hay un acto delictivo, si hay un acto de corrupción, tiene que haber combate y cero impunidad, pero también...

0: de ver tomar a México ante la captura de Maduro y la presión de Trump. En el análisis del equipo de Carmen Aristegui, estas son las conclusiones.
1: ¿Qué haremos los mexicanos? ¿Qué postura debemos tomar frente a lo que está aquí? No es paja, como dice Esquivel. No son palabras al viento. El señor que gobierna Estados Unidos es un personaje muy singular. Ha hecho cosas verdaderamente impresionantes, como ir y capturar a un señor que gobernaba un país como Venezuela. Se lo llevó a la cárcel. Fue por él y se lo llevó. En el caso mexicano, está actuando Estados Unidos con la delicadeza necesaria de un tratado de extradición, de un convenio, de un protocolo, de reglas establecidas previamente entre México y Estados Unidos, pidiéndole a México, de manera precisa, acorde a eso que firmó México, que detenga a 10 personas. Una de ellas, un gobernador archiseñalado, el señor Rocha Moya. Que lo detenga, que los detenga, para que en 60 días se haga el proceso correspondiente y ocurra lo que dice el convenio. Y sepamos si se va a extraditar o no. El punto aquí es, ¿cómo debería actuar un gobierno como el mexicano?
0: Otro tema importante de estos días es el hantavirus, que empezó con un brote en un crucero. ¿Cuál es la historia?
2: Esta es la cronología del brote de hantavirus en el crucero MV Ondius. El primero de abril, el crucero zarpó de Ushuaia, Argentina, con 149 personas de 23 nacionalidades a bordo. Su ruta era a través del Atlántico Sur, desde Ushuaia, Argentina, hasta Canarias, España, a donde tenía previsto llegar el 4 de mayo. El barco hizo varias escalas en regiones remotas del Océano Atlántico en su camino al norte. El 6 de abril, un pasajero de 70 años de origen neerlandés presentó síntomas de gripa, un cuadro que se agravó rápidamente y provocó su muerte 5 días después, el 11 de abril. El 12 de abril, así informó el capitán del barco sobre la muerte del pasajero.
3: Good morning, everybody. Hiya. This is my sad duty to inform you that one of our passengers sadly passed away last night. Tragic as it is, it was due to natural causes, we believe, and also whatever health issues he was struggling with, I'm told by the doctor were not infectious. So the ship is safe when it comes to that.
4: Since we were not informed of any contagious disease, everyone was relaxed.
2: El 24 de abril, el crucero atracó en Santa Elena, una isla a casi 2.000 kilómetros de la costa de Angola. Ahí desembarcaron 30 pasajeros de distintas nacionalidades junto con la esposa del hombre fallecido y el cadáver de este. La mujer de 69 años presentó síntomas de malestar gastrointestinal. El 25 de abril viajó en avión a Sudáfrica. Falleció al día siguiente en un hospital en Johannesburgo. El 27 de abril, un adulto mayor de nacionalidad británica que había presentado síntomas de neumonía fue evacuado vía aérea a Sudáfrica e internado en una unidad de cuidados intensivos. El 2 de mayo, una adulta mayor alemana que había presentado síntomas de neumonía murió a bordo. Ese mismo día, la Organización Mundial de la Salud recibió la primera notificación sobre el brote de una enfermedad respiratoria grave en el crucero. El 3 de mayo, el crucero llegó a las

En las últimas horas, Tedros Adhanom, presidente de la OMS, comentó lo siguiente. Hasta ahora se han notificado ya 8 casos, incluidas 3 muertes. Ya el número ha subido a 5. 5 de los casos han sido aislados y los otros 3 son sospechosos. El hantavirus es un grupo de virus transmitido por roedores que pueden causar enfermedades graves. Hasta ahora se han notificado de 8 casos.

0: incluidas ya las 5 muertes confirmadas hasta este momento. Kamala Harris, la famosa ex candidata presidencial y ex vicepresidenta, habló sobre la guerra de Irán en estos términos. Es una mierda, una porquería. En un evento organizado por los demócratas en Nevada, la ex vicepresidenta Kamala Harris criticó la guerra de Irán. Cuando uno analiza la guerra en Irán, que el pueblo estadounidense no quiere, que no fue autorizada por el Congreso, que nunca debería haber iniciado, yo no voy a descartar como un idiota esto. Es peligroso. Es peligroso. Hablo de aniquilar. Hablo de aniquilar. Todo esto es una porquería. Otra vez, encanta decir porquería, mierda, y la gente reacciona criticando esto. Y si ustedes me hicieron decir esto, prometí que yo no iba a decir palabrotas en público, pero bueno, pues están regodeando sobre este impasse tan complicado que ha sufrido Estados Unidos en ese sentido. Bueno, rápidamente, ya nada más para finalizar, les compartimos lo que Guadalupe Loaesa platicó con Código Magenta sobre el caso Rocha Moya.
1: Cuando dice que deberás estar contenta, Guadalupe, que es una presidenta mujer, no, ella no me representa. ¿Por qué? Porque depende de un macho de Kiria. No me representa, no es una mujer independiente, autónoma, que tiene su propio criterio, que toma su destino entre sus manos. No, Marcela, es una presidenta que depende del juicio de López Obrador y de los señalamientos de López Obrador y de las consignas de López Obrador. Y está ya muy sola y está muy mal informada.
2: Como una presidente se ríe y empieza a decir que si están diciendo que la presidenta y empieza hacer ademanes y actuar, yo sí veo ahí una desesperación que se está desmoronando Morena, ¿no?
1: Yo creo que una de las estrategias de la presidenta, quiero pensar, para no acabar jalándome el pelo, es el tiempo. Quiere ganar tiempo, es una de sus estrategias. Por eso gana tiempo con lo de las pruebas, a pesar de que sabe que existen las pruebas. López Obrador decía, el presidente de la República sabe todo. Pues sabe todo.
2: Yo sí creo que la presidente de pobre nada, yo sí creo que no es víctima. Ella tiene una oportunidad de ponerse al lado correcto de la historia. Y el lado correcto de la historia hoy en México es no estar con el crimen organizado. Ya es un poder de facto en este país. ¿Quién gobierna a quién? ¿Quién es el gobierno?
1: Ella se tiene que decir, no soy la protectora de los morenistas, soy la presidenta de México. Por eso está entre la espada y la pared. Tiene que decidir por México. No para proteger a López Obrador y a Rocha Moya, porque si no nos va a llevar al precipicio en serio. Ya está habiendo graves consecuencias.
2: No, y el T-MEC no se va a llevar a cabo. Eso es un estira y afloje de campaña para Trump. Primero es la seguridad antes que lo comercial.
1: Todo esto es responsabilidad de López Obrador. Sí, porque hizo arreglos. Ahí lo vimos con la mamá del Chapo.
2: Sí, una PAX narca.
1: Desde las elecciones de Rocha Moya. Entonces, Rocha Moya pues obedece órdenes. Pero en realidad, el verdadero responsable de este caos en que nos dejó López Obrador es él.
0: Señoras y señores, ya se viene la liguilla del fútbol mexicano en el cierre de los cuartos de final. Este fin de semana tendremos 4 partidos de altísima intensidad. Mañana, 7:07 p.m. en el Estadio Guadalajara, los Tigres, que serán finalistas de la CONCACAF Copa de Campeones, estarán jugando en contra del rebaño sagrado. Tigres visita Guadalajara a las 7 y a las 9. Cruz Azul recibe al Atlas en el Estadio Azteca. El domingo a las 5 de la

0: de CU. Ahí se definirán a los semifinalistas de esta condición. Recordamos que Javier Aguirre va a dejar libres a los seleccionados, pero sin jugar la liguilla para este fin de semana. El domingo a la 1:00 p.m, tiempo del centro, Barcelona recibe al Madrid. Si gana el Barcelona, se corona campeón en frente de su acérrimo rival en una crisis institucional sin precedentes.
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escolar por el Mundial. Se tomarán casi 3 meses de vacaciones, pues las clases concluirán desde el 5 de junio. La presidenta Claudia Sheinbaum señaló que el cambio en el calendario escolar por Mundial 2026 no está definido y asegura que se trata solo de una propuesta a petición de los maestros. CENTE en Oaxaca rechaza modificaciones a calendario escolar. Acusa a la SEP de subordinar la educación a intereses del Mundial 2026. Guadalupe Tadei, presidenta del INE, advirtió que en la elección del 2027, los partidos son los que deben poner la lupa para que no se les cuelen candidatos con nexos con el crimen organizado. La presidenta de la Comunidad de Madrid, Isabel Díaz Ayuso, canceló la última parte de su gira por México, que incluía eventos en Cancún y Monterrey, acusa boicot de Claudia Sheinbaum. Gobierno federal sigue sin definir fecha para la elección judicial. Claudia Sheinbaum dijo que Luisa María Alcalde está haciendo aún el estudio sobre el tema. La presidenta Claudia Sheinbaum dice que se enteró por los medios de comunicación de la revisión a consulados de México en Estados Unidos. Hades Berenice Aguilar, diputada de Morena en Guanajuato, paga cirugía estética con recursos públicos, afirma que padecía anemia. El Tribunal de Comercio Internacional de Estados Unidos bloqueó y declaró ilegal al arancel global del 10% de Donald Trump a la mayoría de las importaciones. Papa León XIV reza por el fin del odio fratricida. En visita a Pompeya, conmemora su aniversario como pontífice. Departamento de Guerra en Estados Unidos anuncia desclasificación de archivos OVNI. La colección de documentos podrá consultarse en la página oficial del gobierno. El secretario de Estado de Estados Unidos, Marco Rubio, dice que Estados Unidos impondrá más sanciones a Cuba. Trump reitera que los cárteles controlan México, pese a los datos de Sheinbaum. Ginebra aísla a una persona tras haber viajado en el mismo avión que un paciente contagiado por antivirus. Se reporta sin síntomas. 3 senderistas muertos y 17 rescatados en Indonesia tras la erupción del volcán Dukono. La FIFA decretó la amnistía para Nicolás Otamendi y podrá estar presente en el debut de Argentina en el Mundial 2026. Los equipos de la Fórmula 1 apuestan por la inteligencia artificial dentro como fuera de las pistas para el desarrollo del monoplaza. El Comité Olímpico Internacional recomendó levantar las restricciones a atletas y equipos bielorrusos sancionados por el apoyo de su país a la guerra de Rusia en Ucrania en 2022. El español Alex Jiménez, de 21 años, fue apartado de la plantilla profesional de Bournemouth por supuestos chats con una menor de edad. El luchador Cuatrero fue declarado culpable por violencia familiar y tentativa de feminicidio contra Stephanie Baker. La actriz Kate del Castillo confirmó su regreso como Teresa Mendoza en La Reina del Sur 4. Angelina Jolie pone a la venta su mansión de Los Ángeles por casi 30 mil millones de dólares. Warner Bros. Pierde casi 2.500 millones arrastrada por el pago a Netflix. Los costos totales de la compañía se elevaron en un 26%. Detienen a 14 personas por reventa de boletos para BTS en Ciudad de México. 5 son menores de edad. BTS promete que México será incluido de manera permanente en sus giras mundiales.

en la Facultad de Derecho de la Universidad Autónoma de San Luis Potosí, llamó a la población a involucrarse más en los asuntos públicos y a dejar de lado la apatía. Advirtió que desde su perspectiva, México enfrenta un deterioro en su vida democrática con fenómenos como la infiltración del crimen organizado en procesos electorales y una creciente concentración del poder.

0: para quitarle el fuero o cualquier otro tipo de actividad frente a esto que parece ser el conformismo ante la impunidad y la corrupción.
1: En el lugar, José.

0: militantes estaban vinculados con el partido de Morena, lo que generó diversas reacciones entre quienes acudieron a esta actividad académica.
1: Se pusieron muchísimas trabas y yo lo único que vine a hacer fue a plantearles actividades, a decirles que las juventudes tenemos que ser escuchadas y no se me dio la apertura. Entonces, ¿por qué ahora sí hay un foro en donde pues es una reportera en donde viene a decir que a mencionar sobre la cuarta transformación? De hecho, el título, Claudia Sheinbaum, la transformación seguirá en el poder, pues es un tema en donde van a hablar de literalmente, van a tirar sobre este movimiento de la cuarta transformación de la doctora Claudia Sheinbaum, y no es defender, sino que haya un debate.
0: Informó Patti Calvillo.
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0: la escena, ¿no? Es enero de 1969, Londres está gris, Apple Corps, la empresa multimillonaria de los Beatles, tiene un caos administrativo, John Lennon está cada vez más distante, George Harrison está harto de sentirse relegado, Ringo trata de mantener la calma y Paul McCartney todavía cree que el grupo puede salvarse. Eso era el escenario en el que nace Let It Be, un disco extraño, porque documenta simultáneamente el derrumbe interno de los Beatles y también una capacidad casi sobrenatural para seguir creando canciones inmortales. No es el mejor álbum de los Beatles, no es un álbum elegante, no es perfecto, ni siquiera era el disco que querían publicar, pero eso le dio una gran carga de humanidad. Y hoy vamos a recorrerlo como debe escucharse, no como el final de los Beatles, sino como el sonido de cuatro tipos intentando reencontrarse mientras todo alrededor estaba rompiéndose. Para hablar de Let It Be, el último álbum de los Beatles, está con nosotros, y les pido una ovación, por favor, el maestro David Ortiz Celestino, por favor.
1: Bravo, Diego, Diego.
0: ¡Bravo! ¡Qué bárbaro! Muchas gracias, te porra, ¿eh?
1: Siempre, nada más que hoy, a veces están muy callados, hoy sí hubo quórum aquí.
0: Bueno, cuéntanos, ¿cómo tenemos que entender el Let It Be?
1: Sí, a ver, creo que el Let It Be tiene muchas lecturas, Jesús, que durante estos 50 y... bueno, hasta el 2022 que salió el documental de Get Back de Peter Jackson, que medio lavó esa etapa, la cara de esa etapa de los Beatles, era un álbum de transición en la historia de la cultura, porque además que llevó un soporte de video... Y de imagen brutal como creo que ningún otro disco, se veía muchas veces como el canto de cisne de este grupo enorme, brutal, el más grande que ha habido. Sí fue el último disco que salió, pero no fue el último disco que se grabó. Fue el penúltimo disco, el último disco que se grabó fue el Abbey Road, con George Martin totalmente de lleno. Pero este disco, Let It Be, Jesús, es un disco muy raro, con muchos cambios, con mucha historia, con mucha intrahistoria, bastante voluptuosa, y donde, al menos hasta el documental del 70-71, que se llamaba Let It Be, se veía como un álbum donde todos estaban enojados, donde todos estaban amargados, donde Yoko era la gran culpable, donde George Harrison estaba ya a casi nada de irse, donde John Lennon con una desfachatez y con una... con un cinismo decía, pues vamos a traer a Eric Clapton, al cabo que él no se queja. Pero hasta esa fecha, hasta hace unos años, era el gran testamento y el gran cierre accidentado del mayor grupo de la historia, Jesús.
0: Y justamente hoy estamos festejando la aparición. El 8 de mayo de 1970 aparece en Inglaterra primero, después en los Estados Unidos, el álbum Let It Be. Por eso estamos abordándolo. Y bueno, pues repasando un poco el tracklist, abrimos con Across the Universe, que me parece una gran canción, que además escogí para abrir porque... no pertenece realmente a Let It Be, porque John Lennon la escribió antes, en otra etapa emocional. Es como una canción suspendida en el tiempo, y se nota, ¿no? La canción como que flota todo el tiempo, y a partir de eso viene el caos, ¿no? Años después, inclusive, Across the Universe fue la canción que escogió la NASA para enviar al espacio profundo. Hay un Beatles viajando a través del universo. Y bueno, pues, ¿te parece si empezamos a recorrer las...
1: Sí, claro que sí, claro que sí.
0: Get Back es pues el último, para mí, el último gran grito de rock puro de los Beatles. Y una canción que hablaba justamente de la fuerza de los retornos, etcétera, etcétera. Paul McCartney, en estado puro, ¿no?
1: Sí, la versión que a veces se queda es la que hace al final Phil Spector, que la recarga un poquitito de su característico estilo, pero la versión con la que yo me quedo, Jesús, es la versión de la azotea, que es la versión que se ha movido más últimamente, y la versión de la azotea es totalmente ambiental, es la tercera grabación de la azotea, la cantaron tres veces. Recordemos que el concierto de la azotea fue como un hito también ahí en Abbey Road. Y esta versión de Get Back a mí me encanta. El solo de John Lennon, muchos pensarían que era el solo de este, de George Harrison, pero no, el, no sé qué tipo de guitarra es una, es esta guitarra amarilla que tiene grande, es uno de los solos más representativos del rock, y es una canción que recuerda también los inicios de los, del, de los Beatles, este rock. Este rock fuerte, este rock.
0: Mateado,
1: no,
0: este.
1: Exacto. Y es de las grandes canciones que no, no requirieron tanta producción, vamos.
0: Fíjate que sí, justamente ahora que me recordabas el Let It Be, Paul McCartney, además, es como uno de sus últimos esfuerzos por tratar de dirigir a la banda. Empieza a tocar él el riff, murmura las frases sueltas, busca uh-huh. algunas reacciones. Y eso queda ahí en el documental de Peter Jackson. Es fascinante y al mismo tiempo es doloroso, porque Paul está intentando regresar. O imbuir el espíritu original a la banda, pero los demás ya están emocionalmente en otro lugar. Incluso decirles, regresen, ¿no? Get back. Me parece algo verdaderamente interesante.
1: Y es curioso que sea justamente Paul McCartney, que era el que más lo defendía, fue el primero que anunció su salida. Fue justo a unos días de la salida del disco, fue el que escribió, ¿saben qué? Yo ya me retiro de los Beatles, y los Beatles se deshacen. Pero creo que el gran pilar de la última etapa de los Beatles fue sin duda Paul McCartney.
0: Vamos a escuchar Get Back, un trozo de una de las magníficas canciones que nos deja el inmenso Let It Be.

0: Ahí está, pues, Get Back, fantástica canción. Y este clima, ¿no? Ahora que estoy volviendo a escuchar el disco para poder platicar con toda la gente contigo, me parece maravilloso. La siguiente canción que vamos a repasar es Two of Us. Two of Us es, algo muy melancólico, ¿no? Es una canción que no parece de este disco, David.
1: No. Pero además, ¿sabes también por qué no parece, Jesús? Porque es una canción de los dos, de Paul McCartney y de John Lennon, y en el documental de Get Back, desde que están en los primeros estudios, ya cuando, y después pues, que se cambian a Abbey Road, a Apple, se ve cómo le están pergeñando, y es una canción que entre los dos hacen, y el video final donde están los cuatro, es el mismo video cuando graban Let It Be y The Long and Winding Road, se ve una coordinación entre ellos dos maravillosa. Hay un libro que se llama Los Outsiders, de Malcolm Gladwell, donde habla de la teoría esta. Él es el que la propone de las 8000 horas. Sí. Y pone a los Beatles como un grupo que trabajó 8000 horas. O sea, todo lo que estuvieron en Hamburgo era tocar de 8 a 12 horas diarias. Y allí se nota en el documental de Get Back cómo ellos enseguida, cómo le están haciendo, cómo están haciendo la canción y cómo van peloteando la letra. Y creo que ninguna de este disco, ninguna representa tanto ese dúo, ese dueto artístico y creacional como lo eran Paul McCartney y John Lennon.
0: Oficialmente la canción habla de viajes, de caminos compartidos, pero parece que se la cantan el uno al otro, ¿no?
1: Sí.
0: O sea, además, melódicamente, cuando ellos hacen armonías en este disco, nunca vuelven a hacer esa clase de armonías que hacían al principio de los Beatles. Sí. Tú escuchas la combinación de voces tan característica. Hay muchos grandes hits de los Beatles que cantó Paul o John y George y el otro hacían las armonías. Pero también hubo muchas otras en las que cantaban al mismo tiempo la canción los dos.
1: Sí.
0: O sea, eran canciones compartidas. Y ese sentido de ese sonido particularmente especial vuelve.
1: Es que aquí se nota que se conocen, Jesús. Hasta claro. La segunda voz que hace John Lennon, o cuando sube John Lennon y baja Paul McCartney, es una gran canción.
0: Por eso tal vez duele más escucharla en este contexto, sí. Porque son dos amigos que prácticamente vuelven a hacer lo mismo para despedirse.
1: Y es como abre el disco, además.
0: Bueno, vamos a escuchar un pedacito de Two of Us para que capten un poquito lo que estamos tratando de decirles. Maravilloso disco lleno de pequeños momentos en donde parecía que la banda podía salvarse, ¿no?
1: Sí.

0: el disco Let It Be. George Harrison, querido David, queridos amigos, llevaba años acumulando frustración. Él sabía que era un talento fuera de serie, o sea, nunca fue incluido en esta dupla, y mientras Lennon y McCartney dominaban prácticamente el catálogo de los Beatles, George crecía como un compositor tremendo a velocidad brutal. Y yo creo que ahí viene también este último grito, ¿no? I'm in mine.
1: Yo creo que lo que ayudó también mucho a George Harrison es juntarse con bandas de fuera. Fue el que más llevó relación con Eric Clapton, muy buena relación con Bob Dylan. Entonces creo que también eso lo hizo también a él creerse estar a la altura de estos dos. Y esta canción, I'm in mine, es el estilo brutal y característico que tiene George Harrison. Y ya desde las sesiones, Jesús, empiezan a ensayar estas canciones y también las canciones del disco de All Things Must Pass, que sale en el 71, que lo produce también Phil Spector, pero lo ensayaban y ya, pero no eran consideradas ni por Paul, sobre todo por Paul, no eran consideradas como canciones aptas para meterse al disco. George Martin también tuvo mucho que ver en este desarrollo y en este impulso de George Harrison, Jesús, y esta canción es el ejemplo también.
0: Vamos a escuchar un pedacito de I'm in Mine, este maravilloso momento de lucha interna, de ego, de la sensación de individualismo permanente. Y fíjate que repasando las grabaciones de Peter, bueno, las que recupera Peter Jackson cuando rehace la película del documental de Let It Be, cuando graban I'm in Mine, ya John Lennon y

0: Sí, no hay que olvidar también esto. George Harrison renuncia a los Beatles, que es cuando John Lennon dice de lo de Eric Clapton, y después lo convencen. Y una de las formas o sus condiciones fue llevar justamente a este tecladista maravilloso que lo consideraban como el quinto Beatles, ¿no? Se me fue el nombre. Este tecladista que también estuvo con Stevie Wonder.
1: Billy Preston.
0: Billy Preston.
1: Sí, él es el que toca con ellos prácticamente.
0: Y se ve en la azotea también.
1: En el Abbey Road y en el Let It Be completo.
0: Un genio Billy Preston.
1: Bueno, vamos con lo que sigue. La canción que hemos escogido para tener como referencia es I've Got a Feeling, que es una canción también muy particular. Paul llegó con una idea en el estilo de la mayor parte de las canciones de Paul McCartney, mucho más luminosa, y John le responde con otra canción, que es una pieza muy oscura, que se llama Everybody Had a Hard Year. Y en vez de elegir una de las dos canciones, las fusionan. Muy en el estilo de lo que ya había, lo que pasaría después en el Abbey Road, ¿no?
0: Sí.
1: Donde fusionan canciones, y muy en el estilo de lo que sucede en el Sgt. Pepper's Lonely Hearts Club Band, en donde también mezclan momentos tremendos, ¿no?
0: Y que enlazan todas las canciones. Así. Todas están enlazadas.
1: Entonces, ese tal vez este último momento como de verdadero yin-yang dentro de los Beatles. De un lado, la oscuridad, la resistencia, la rebeldía, del otro lado, la melodía armoniosa. Y así sale I've Got a Feeling. A ver si le podemos poner un pedacito de I've Got a Feeling para escuchar cómo viene esta trascendente transición.

0: a llegar.
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cierre de semana, pero arranque de este finecito delicioso. El, bueno, un poco caluroso, pero delicioso de todas maneras. Este 8 de mayo de este 2026, aquí en 99.3 Más FM, la música de tu vida. ¿Cómo te va? Espero que muy bien, de maravilla. Que este calorcito no esté pegando tanto, que se haya refrescado tantito, ¿no? Y si llueve moderadamente, mucho que mejor, ¿verdad? Pues mira, aparentemente, según los pronósticos, se mantendrá así, entre nublado y lloviendo, de aquí hasta la próxima semana, toda la semana, yay. Bueno, por acá te acompaño hasta las 9 de la noche, soy Daniel Vadillo, y fíjate que un día como hoy, un 8 de mayo en 1982... Paul McCartney estaba alcanzando su quinto número uno, su quinto álbum número uno en el Reino Unido, con su disco Tug of War, que es justo el álbum que tiene esta canción, este dueto con el mismísimo Stevie Wonder, y es justo lo que vamos a escuchar. Se llama Ebony and Ivory y lo disfrutamos juntos aquí en 99.3 Más FM, la música de tu vida. Oye, ahí en WhatsApp 44 45 91 30 45, para que nos cuentes qué tal vas en este arranque de fin de semana calurosón. Dice dice por acá Toño que si podemos hacer un sacrificio de reggaetoneros para que Tlaloc se apiade de nosotros. No, no. Alfredo, cálmate, por favor.

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7: Las 8 de la noche con 5 minutos, aquí en 99.3 Más FM, la música de tu vida. Yo soy Daniel Marillo. Y seguimos juntos con buena música, sí, desde ya y hasta las 9 de la noche, arrancando otra hora juntos. Algo de Heart en esta hora, también algo de Harry Styles. Tengo listo algo de Benson Boone y nuestro WhatsApp que está a tu entera disposición. 44 45 91 30 45, el número en WhatsApp, 44 45 91 30 45. Por acá ya tengo algunos saludos. Saludos, Nick, que estés muy bien en ese arranque de fin de semana.

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6: Ya las 8:43 p.m. aquí en 99.3 Más FM, la música de tu vida. Estamos listos para este duelo musical llamado Túmbame la Rola.
7: Excelente.
6: Y mira, vámonos volando porque si no se nos acaba el tiempo, caray. ¿Cómo, Toño? ¿Cómo que apenas estás poniendo la atención a la presentación de Túmbame la Rola? Ahí te encargo, caray. No, Toño. Te pasas, Nico, te pasas. Oye, 44-45-91-30-45 es el número en WhatsApp. 44-45-91-30-45.
7: Apúntele bien.
6: Apúntele bien, porque ya tenemos listo este Túmbame la Rola. Hoy es el cumpleaños número 54 de Darren Stanley Hayes. Darren Hayes, por los cuates, este cantante, compositor australiano que tuvo su faceta en este proyecto musical llamado Savage Garden junto con Daniel Jones, pero también una carrera como solista. Entonces, bueno, vámonos con música de Savage Garden, y si quieres también, y si tienes ahí también la espinita, puede ser también en su faceta de solista, música de Savage Garden o de Darren Hayes como solista. Cuéntame cuál es tu propuesta. 44-45-91-30-45. 44-45-91-30-45. Música de Savage Garden. Cuéntame, platícame. Yo mientras creo, a ver si no

0: por acá. Mira, Paul se va por la segura. Pero no sé, escoger o apostarle a la canción quizá más conocida de una banda puede ser contraproducente, porque pues ya está muy escuchada, muy sonada. Pero bueno, allá tú. Esta es la opción número 3, To the Moon and Back. Mira, que sea muy escuchada no quiere decir que sea una mala canción, todo lo contrario. Pues ya estamos, 44-45-91-30-45, el número en WhatsApp. Para que te comuniques y nos digas con cuál te quedas, ¿eh? Y bueno, por acá a toda la gente encargada de los dineros.
1: Bueno, es hora del soborno.
0: Es hora del soborno. 44, 45, 91, 30, 45. Opción número 1, I want you.

Dice, ¿qué tal? Buenas noches. Yo voto por la segunda opción. Perfecto. Oye, muy bien. Nos escuchan desde internet en iHeartRadio. Gracias. Sí, ahí andamos, Incluso le puedes decir a tu bocina inteligente, Alexa, pon más FM en iHeartRadio y ya. Así, así de sencillo. En iHeartRadio o en TuneIn. Saludos, Saúl. Abrazos. Por acá dice Janet, la 1. Bien. Acá nos dice Clau, las 3 son muy buenas, pero voy por la 2. Ok. Acá nos dicen To the Moon and Back. Perfecto. Ay, qué buena rola, Erika. Qué buena rola. Lástima que llegó después de todas las propuestas. Pero mira, la dejamos... ahorita hacemos algo, Dice, voto por la 3. Por acá nos dice, voto por la 1. Dice, Juan Carlos, voy por la 1. Se las voy a poner otra vez para que se decidan. Es que ese disco es buenísimo, la neta. De principio a fin, Son de esos discos que sí disfrutas completitos. Opción 1, I Want You. Opción número 2, Break Me.

Y opción número 3, To the Moon and Back. Dice George, voto por la tuya. Por acá, Paul, que saquen las pips. Acá nos dicen la 1. Saludos, Clau. Erika, voy por la 2. Está. Está bien reñido. Quizás. Quizás entre la 1 y la 2, ¿verdad? Quizás está entre la 1 y la 2. Así que vámonos por ese voto decisivo. I want you.

primer disco, el álbum debut de Savage Garden. Si tienes la oportunidad, escúchalo completo, ¿eh? Es buenísimo completo. Y son, bueno, de pronto pasa que te gusta mucho una banda, pero a lo mejor sus discos no los disfrutas porque hay una, dos, tres, cuatro canciones que no te encantan, ¿no? Las conoces, las cantas, pero como que no te encantan. En mi caso, este de Savage Garden es uno de ellos que disfrutas de principio a fin. Y también el Happy Nation de Ace of Base. Pero bueno, vámonos con esto.

Ya nos vamos, ya a las 8 de la noche con 55 minutos, aquí en 99.3 más FM, la música de tu vida. Me voy. Hoy sonó como a canción, ¿verdad? Pero cerramos con esto de... De Aerosmith, porque justo también un día como hoy, esto en 1993, llegaban a la cima de los charts en Estados Unidos con su disco Get a Grip. Este disco que es buenísimo y que incluye esta trilogía de Alicia Silverstone. Vámonos con una de sus mejores canciones de este disco. Te dejo con eso que se llama Amazing y amenazo con regresar en punto de las 8 de la mañana, ¿no es cierto? Mañana a las 12. Aquí andamos a las 12.

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3: El cepillo dental eléctrico puede ser un aliado para tu higiene bucal. Por eso, el Laboratorio Nacional de Protección al Consumidor analizó 10 modelos distintos. Quédate y conoce el estudio de calidad.
0: Revista del consumidor.
3: El cepillo dental eléctrico es un dispositivo diseñado para realizar movimientos automáticos, rotatorios, oscilantes o sónicos que facilitan la eliminación de los residuos alimenticios y placa bacteriana. Cumple la misma función que un cepillo manual, pero su asistencia mecánica facilita el proceso de cepillado. Su uso constante ayuda a prevenir enfermedades como caries, sensibilidad dental, halitosis, entre otras. Sin embargo, su eficacia también depende de una técnica correcta y del tiempo de cepillado.
0: Están compuestas por un mango que contiene el motor, la batería y los controles de funcionamiento, así como un cabezal con cerdas perpendiculares que facilita la limpieza de zonas de difícil acceso. Algunos modelos cuentan con sensores, temporizadores e indicadores luminosos. Existen distintos tipos de cabezal. Los rotatorios, de forma redonda, giran sobre su propio eje y suelen recomendarse a quienes usan un cepillo eléctrico por primera vez. Los sónicos funcionan mediante vibraciones de alta frecuencia y son adecuados para personas con encías sensibles, implantes y ortodoncia. También existen cabezales infantiles, de menor tamaño y con cerdas más suaves.
3: En cuanto a su alimentación, algunos modelos cuentan con batería recargable integrada, mientras que otros funcionan con pilas intercambiables tipo AA. Ante la amplia oferta disponible en el mercado, el Laboratorio Nacional de Protección al Consumidor analizó 10 cepillos dentales eléctricos, 4 para niñas y niños y 6 para personas adultas. El estudio verificó que la información comercial fuera correcta y que los productos incluyeran instructivo y garantía en español. También se revisaron los acabados, el desgaste de las cerdas tras un uso simulado de 3 meses, la duración de la batería, la retención del cabezal y la temperatura alcanzada durante su uso.
0: ¿Cuáles fueron los resultados? Todos los modelos evaluados presentaron un funcionamiento seguro, ya que sus niveles de calentamiento se encuentran dentro de los límites permitidos, además de calificar excelente en la prueba de acabados. Los modelos que mostraron una excelente retención del cabezal fueron 2 de la marca Oral-B para adultos y 2 modelos infantiles, Oral-B Disney Pixar Cars y Philips Colgate.
3: Los cepillos con menor número de ciclos de cepillado fueron 2 modelos de Oral-B, uno infantil de Marvel Spider-Man y otro para adultos. Sin embargo, ambos cuentan con sistemas de carga rápida. Los modelos que calificaron excelente en la prueba para medir si sus cerdas se desprenden fueron 2 de la marca Oral-B y 3 de Philips Colgate.
0: Para aprovechar mejor tu cepillo dental eléctrico, toma en cuenta estas recomendaciones. Cambia el cabezal cada 3 meses o antes si notas desgaste, deformación o tuviste alguna enfermedad respiratoria. Enjuaga y seca tu cepillo después de usarlo para evitar que se formen microorganismos que puedan afectar tu salud bucal. Lávate los dientes después de cada comida y sigue una técnica de cepillado adecuada para evitar los residuos.
3: Antes de comprar un cepillo dental eléctrico, considera lo siguiente. Adquiérelos en establecimientos formales. Esto garantiza que el producto haya tenido un manejo higiénico para su venta al público. Compra un paquete de cabezales de repuesto y cámbialo cada 3 meses o antes. Revisa sus características y asegúrate que el cepillo que vayas a adquirir se adecue a tus necesidades específicas.
0: No olvides que los cepillos dentales eléctricos no deben tirarse a la basura común, sino desecharse por partes. El cabezal debe tirarse en la basura inorgánica no reciclable y el cuerpo del cepillo llevarse a un centro de acopio de residuos eléctricos.
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1: El cepillo dental eléctrico puede ser un aliado para tu higiene bucal. Por eso, el Laboratorio Nacional de Protección al Consumidor analizó 10 modelos distintos. Quédate y conoce el estudio de calidad.
0: ¿Estás pensando en vivir en pareja? Antes de tomar la decisión, es importante generar acuerdos. Hoy en Cuida tu Dinero, te contamos cómo construir acuerdos financieros en pareja. Revista del Consumidor.
1: El cepillo dental eléctrico es un dispositivo diseñado para realizar movimientos automáticos, rotatorios, oscilantes o sónicos que facilitan la eliminación de los residuos alimenticios y placa bacteriana. Cumple la misma función que un cepillo manual, pero su asistencia mecánica facilita el proceso de cepillado. Su uso constante ayuda a prevenir enfermedades como caries, sensibilidad dental, halitosis, entre otras. Sin embargo, su eficacia también depende de una técnica correcta y del tiempo de cepillado.
0: Están compuestas por un mango que contiene el motor, la batería y los controles de funcionamiento, así como un cabezal con cerdas perpendiculares que facilita la limpieza de zonas de difícil acceso. Algunos modelos cuentan con sensores, temporizadores e indicadores luminosos. Existen distintos tipos de cabezal. Los rotatorios, de forma redonda, giran sobre su propio eje y suelen recomendarse a quienes usan un cepillo eléctrico por primera vez. Los sónicos funcionan mediante vibraciones de alta frecuencia y son adecuados para personas con encías sensibles, implantes y ortodoncia. También existen cabezales infantiles, de menor tamaño y con cerdas más suaves.
1: En cuanto a su alimentación, algunos modelos cuentan con batería recargable integrada, mientras que otros funcionan con pilas intercambiables tipo AA. Ante la amplia oferta disponible en el mercado, el Laboratorio Nacional de Protección al Consumidor analizó 10 cepillos dentales eléctricos, 4 para niñas y niños y 6 para personas adultas. El estudio verificó que la información comercial fuera correcta y que los productos incluyeran instructivo y garantía en español. También se revisaron los acabados, el desgaste de las cerdas tras un uso simulado de 3 meses, la duración de la batería, la retención del cabezal y la temperatura alcanzada durante su uso.
0: ¿Cuáles fueron los resultados? Todos los modelos evaluados presentaron un funcionamiento seguro, ya que sus niveles de calentamiento se encuentran dentro de los límites permitidos, además de calificar excelente en la prueba de acabados. Los modelos que mostraron una excelente retención del cabezal fueron 2 de la marca Oral-B para adultos y 2 modelos infantiles, Oral-B Disney Pixar Cars y Philips Colgate.
1: Los cepillos con menor número de ciclos de cepillado fueron 2 modelos de Oral-B, uno infantil de Marvel Spider-Man y otro para adultos. Sin embargo, ambos cuentan con sistemas de carga rápida. Estos 5 modelos sobresalieron por los ciclos de cepillados que ofrecen con una carga de batería. Los modelos que calificaron excelente en la prueba para medir si sus cerdas se desprenden fueron 2 de la marca Oral-B y 3 de Philips Colgate.
0: Para aprovechar mejor tu cepillo dental eléctrico, toma en cuenta estas recomendaciones. Consulta con tu dentista el tipo de cerdas más adecuado para tu salud bucal. Cambia el cabezal cada 3 meses o antes si notas desgaste, deformación o tuviste alguna enfermedad respiratoria. Enjuaga y seca tu cepillo después de usarlo para evitar que se formen microorganismos que puedan afectar tu salud bucal. Lávate los dientes después de cada comida y sigue una técnica de cepillado adecuada para evitar los residuos.
1: Antes de comprar un cepillo dental eléctrico, considera lo siguiente.

0: costo de los cepillos eléctricos, así como de sus cabezales de repuesto. Compra un paquete de cabezales de repuesto y cámbialo cada 3 meses o antes. Revisa sus características y asegúrate que el cepillo que vayas a adquirir se adecúe a tus necesidades específicas.
1: No olvides que los cepillos dentales eléctricos no deben tirarse a la basura común, sino desecharse por partes. El cabezal debe tirarse en la basura inorgánica no reciclable y el cuerpo del cepillo llevarse a un centro de acopio de residuos eléctricos.
0: Recuerda que también puedes consultar este estudio de calidad en nuestro canal de YouTube, Profeco TV.
2: Revista del consumidor.
1: Si tienes pensado vivir en pareja, toma en cuenta que hacerlo también implica coordinar metas y tomar decisiones económicas en conjunto. Antes de contratar cualquier servicio o asumir un compromiso financiero, es fundamental hablar con honestidad sobre la situación personal de cada uno. Realizar un análisis financiero previo ayuda a evitar confusiones, malos entendidos y conflictos a futuro.
0: Algunas preguntas que pueden ayudarte a evaluar tu situación individual son: ¿cuál es mi ingreso mensual? ¿Qué deudas tengo que liquidar? ¿Cuáles son mis gastos fijos como rentas, servicios o suscripciones? ¿Qué metas personales no estoy dispuesto o dispuesta a negociar? Una vez que reflexiones y tengas claras tus respuestas, es momento de conversar con tu pareja y alinear expectativas. Estas preguntas pueden ayudarles a generar acuerdos de forma responsable y consciente. ¿Qué gastos compartiremos a partir de ahora? ¿Qué metas queremos lograr juntos? ¿Como comprar una casa, un coche, viajar o crear un fondo de ahorro? ¿Cómo vamos a dividir los gastos? ¿Qué compras requieren aviso o acuerdo previo?
1: Establecer acuerdos claros previene conflictos y evita la llamada infidelidad financiera, que ocurre cuando alguien oculta deudas, gasta sin avisar o utiliza recursos comunes sin consultarlo. En muchos casos, esto sucede por miedo, vergüenza o falta de comunicación, pero con el tiempo el silencio debilita la confianza y puede generar malentendidos.
0: Existen diversas herramientas financieras que pueden facilitar la vida en común. Pero antes de elegir cualquiera, es importante hacer una pausa y preguntarse con sinceridad si ambos desean participar y bajo qué condiciones. Por ejemplo, en el caso de las cuentas de ahorro mancomunadas, antes de contratarlas conviene preguntarse: ¿tenemos metas claras y compartidas? ¿Ambos podemos aportar de forma constante? Si la respuesta es sí, estas cuentas pueden ser útiles para proyectos conjuntos como vacaciones, fondos de emergencia o gastos del hogar.
1: Existen dos modalidades: la cuenta mancomunada, en la que ambos deben autorizar cada movimiento, y la solidaria, en la que cualquiera puede disponer de dinero con mayor libertad. Elijan la que mejor se ajuste a sus necesidades y lleven un registro claro de cuánto aporta cada quien y en qué se utiliza el dinero.
0: Otra opción es el crédito hipotecario mancomunado, que puede permitirles acceder a un monto mayor para construir patrimonio. Sin embargo, es indispensable evaluar si cuentan con ingresos estables y suficientes a largo plazo, así como revisar cuidadosamente tasas de interés, seguros obligatorios, plazos, penalizaciones y cláusulas de rescisión.
1: En el caso de las tarjetas de crédito con responsabilidad compartida, pueden facilitar la administración de los gastos del hogar, pero es importante recordar que el titular de la cuenta es el único responsable legal del pago total ante la institución financiera. Si están considerando contratar un seguro de vida o de gastos médicos mayores, definan quién será el beneficiario y cómo se pagará.
0: Para dar seguimiento a sus compromisos, es recomendable fijar metas en común a corto plazo. Elaboren un plan sencillo donde se establezca cuánto aporta cada persona y con qué objetivo. Tener objetivos compartidos y un plan de acción claro no solo mejora las finanzas, también fortalece el vínculo en pareja.
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1: El cepillo dental eléctrico puede ser un aliado para tu higiene bucal. Por eso, el Laboratorio Nacional de Protección al Consumidor analizó 10 modelos distintos. Quédate y conoce el estudio de calidad.
0: Revista del Consumidor.
1: El cepillo dental eléctrico es un dispositivo diseñado para realizar movimientos automáticos, rotatorios, oscilantes o sónicos que facilitan la eliminación de los residuos alimenticios y placa bacteriana. Cumple la misma función que un cepillo manual, pero su asistencia mecánica facilita el proceso de cepillado. Su uso constante ayuda a prevenir enfermedades como caries, sensibilidad dental, halitosis, entre otras. Sin embargo, su eficacia también depende de una técnica correcta y del tiempo de cepillado.
2: Están compuestas por un mango que contiene el motor, la batería y los controles de funcionamiento, así como un cabezal con cerdas perpendiculares que facilita la limpieza de zonas de difícil acceso. Algunos modelos cuentan con sensores, temporizadores e indicadores luminosos. Existen distintos tipos de cabezal. Los rotatorios, de forma redonda, giran sobre su propio eje y suelen recomendarse a quienes usan un cepillo eléctrico por primera vez. Los sónicos funcionan mediante vibraciones de alta frecuencia y son adecuados para personas con encías sensibles, implantes y ortodoncia. También existen cabezales infantiles, de menor tamaño y con cerdas más suaves.
1: En cuanto a su alimentación, algunos modelos cuentan con batería recargable integrada, mientras que otros funcionan con pilas intercambiables tipo AA. Ante la amplia oferta disponible en el mercado, el Laboratorio Nacional de Protección al Consumidor analizó 10 cepillos dentales eléctricos, 4 para niñas y niños y 6 para personas adultas. El estudio verificó que la información comercial fuera correcta y que los productos incluyeran instructivo y garantía en español. También se revisaron los acabados, el desgaste de las cerdas tras un uso simulado de 3 meses, la duración de la batería, la retención del cabezal y la temperatura alcanzada durante su uso.
2: ¿Cuáles fueron los resultados? Todos los modelos evaluados presentaron un funcionamiento seguro, ya que sus niveles de calentamiento se encuentran dentro de los límites permitidos, además de calificar excelente en la prueba de acabados. Los modelos que mostraron una excelente retención del cabezal fueron 2 de la marca Oral-B para adultos y 2 modelos infantiles, Oral-B Disney Pixar Cars y Philips Colgate.
1: Los cepillos con menor número de ciclos de cepillado fueron 2 modelos de Oral-B, uno infantil de Marvel Spider-Man y otro para adultos. Sin embargo, ambos cuentan con sistemas de carga rápida. Los modelos que calificaron excelente en la prueba para medir si sus cerdas se desprenden fueron 2 de la marca Oral-B y 3 de Philips Colgate.
2: Para aprovechar mejor tu cepillo dental eléctrico, toma en cuenta estas recomendaciones. Cambia el cabezal cada 3 meses o antes si notas desgaste, deformación o tuviste alguna enfermedad respiratoria. Enjuaga y seca tu cepillo después de usarlo para evitar que se formen microorganismos que puedan afectar tu salud bucal. Lávate los dientes después de cada comida y sigue una técnica de cepillado adecuada para evitar los residuos.
1: Antes de comprar un cepillo dental eléctrico, considera lo siguiente. Adquiérelos en establecimientos formales. Esto garantiza que el producto haya tenido un manejo higiénico para su venta al público. Compra un paquete de cabezales de repuesto y cámbialo cada 3 meses o antes. Revisa sus características y asegúrate que el cepillo que vayas a adquirir se adecúe a tus necesidades específicas.
2: No olvides que los cepillos dentales eléctricos no deben tirarse a la basura común, sino desecharse por partes. El cabezal debe tirarse en la basura inorgánica no reciclable y el cuerpo del cepillo llevarse a un centro de acopio de residuos eléctricos.
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Ya las 8 de la mañana con 11 minutos. Muy buenos días. Oye, primero que nada, muy feliz sábado. Yo soy Katia Palacios acompañándote de aquí y hasta las 12 del mediodía. Oye, con muy, muy buena programación. 44-45-91-30-45, ya lo sabes, es nuestro WhatsApp. Felices de acompañarte en este fin de semana. Oye, sí o sí, donde mamá tiene que ser la reina, la consentida, la más apapachada de todo el condado. Bueno, como siempre te digo, eso es todo el año, pero definitivamente este fin de semana con más razón. Bueno, pues te recuerdo nuestro WhatsApp, donde estamos en contacto, para que me cuentes qué planes tienes este fin de semana. 44-45-91-30-45, más de la música de tu vida a través de Más FM. Hold the line, esto a cargo de Toto. Las 8:12.

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1: Ya las 9 de la mañana con 40 minutos. Muy feliz sábado.

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escuchar a los Imagine Dragons. Son ya las 9:59 a.m. Bueno, pues prácticamente ya las 10:00 a.m, caray. Así de rápido se está yendo este sábado, señoras y señores. Así es que vamos a seguir disfrutándolo con buena música. ¿Qué te parece? Estás en la frecuencia de Más FM. Yo soy

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Oye, ya a las 10 de la mañana con 9 minutos estás en la frecuencia de Más FM. Muy feliz sábado. Yo soy Katia Palacios acompañándote, por supuesto, con la música de tu vida en el 99.3 de tu radio. Oigan, pues vamos arrancando con esta segunda mitad de nuestro maratón. Hasta las 12, si así me lo permites, bueno, nos hacemos compañía en este 9 de mayo, que por cierto, oye, me muero de ganas, la verdad. Me muero de ganas de compartir la curiosa efeméride de este 9 de mayo. ¿Te puedes imaginar qué se conmemora? ¿A qué se le hace honor? Bueno, al parecer algo muy importante, un fenómeno muy importante en la humanidad. Bueno, pues ahí te va. 9 de mayo es el Día Mundial de los Calcetines Perdidos. Oye, es que aunque tú no lo creas, definitivamente tiene un peso en la humanidad que creo que absolutamente todos hemos perdido un calcetín en el ciclo de lavado. Y bueno, efectivamente eso se recuerda cada 9 de mayo. Definitivamente una efeméride que nace del internet. Y te digo, de este suceso un tanto paranormal, que metes a lavar los dos calcetines, bueno, los pares de calcetines completos, y simplemente por alguna razón misteriosa, únicamente sale uno. Y ahí andas ya con todos los calcetines mochos. Oye, pero mucho jijiji jajaja. Déjame te cuento que lejos de ser, vaya, algo curioso que nos pasa en el día a día, hay incluso científicos que se han dedicado a crear fórmulas o bien teorías para darle una razón a este fenómeno desconocido. Bueno, por ejemplo, el científico y estadístico británico Simon Moore creó una ecuación del calcetín perdido. Oye, fíjate, esta ecuación considera distintos factores. Por ejemplo, número uno, ¿cuánta ropa lavas? Número dos, ¿qué tan desordenado eres? Y número tres, ¿cuánto estrés tienes en la mente mientras haces la lavandería? Así es que, ¿sí? Aunque ustedes no me lo crean, hay ciencia intentando explicar el fenómeno del calcetín perdido. 10 de la mañana con 12 minutos. Oye, ¿qué te parece si continuamos con buena música? Saludos a Erika, que por acá se reporta desde temprano. 44-45-91-30-45. Saludos también por acá a Toño. Saludos a Gustavo, saludando por acá en nuestro WhatsApp. Las 10 con 13 minutos, disfrutas de la música de tu vida, por supuesto, en Más FM.

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7: 10 de la mañana con 22 minutos.

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Oye, ¿y qué tal Bruno Mars cantando esta rola en español? Bueno, ayer dio la sorpresa con este nuevo tema, I Risk It All For You, pero en su versión en español. Bueno, tú cuéntame. ¿Qué tal te pareció? 44, 45, 91, 30, 45. Bruno Mars vio la oportunidad de, mira, todavía llegar un poquito más al mercado hispanohablante. Y vaya que no desaprovechó la oportunidad. 10 de la mañana con 30 minutos. Espero que ya hayas desayunado. Provecho para aquellos que apenas van por el desayuno. Yo te sigo acompañando, soy Katia Palacios, con excelente programación para este sábado 9 de mayo. Oye, que por cierto, hoy es la segunda fecha de los muchachos de BTS.

locura! No puedo decir otra cosa más que qué locura. Verdaderamente, mira, híjole. Es que hasta de ver los videos me quedo pasmada y boquiabierta. Completo y total respeto a esta agrupación de los BTS que, oye, supieron dar de verdad un show 10 de 10, empezando por el escenario, ¿eh? Estamos hablando de un escenario 360 que permitía a cualquier tipo de boleto tener una vista bastante buena. Y eso definitivamente, mira, como fanático se agradece muchísimo, muchísimo. Me parece que el escenario es bastante similar, ¿sabes a cuál? Al que trajeron los muchachos de Metallica el año pasado. Bueno, un escenario 360 que permitió que fuera un concierto inolvidable. Oye, pero vamos a hablar del lado no tan amable. Los revendedores, señoras y señores, ¿sabes cuánto llegó a costar un boleto afuera del estadio GNP Seguros? Bueno, cerca de 52 mil pesos. Oye, no inventes. De hecho, ¿sabes qué? Circulaba por ahí distintas imágenes, videos, donde se veían un montón de asientos vacíos. Por supuesto, asientos desaprovechados que los revendedores, pues lamentablemente hicieron de las suyas, pero mira, se quedaron como el perro de las dos tortas. Y al parecer, oye, al parecer detuvieron a cerca de 10, 12 personas que precisamente, bueno, pues estaban haciendo la no tan grata labor de la reventa. Oye, y también por ahí ya se confirma que los muchachos de BTS quedaron tan maravillados con el público mexicano, el ARMY mexicano, que confirman que regresan en el próximo 2027. Así es que para todas aquellas fanáticas que lamentablemente no consiguieron su boleto para estas presentaciones, bueno, ya por lo menos está más que asegurado que los BTS regresan el siguiente año. ¿Sabes qué? También por ahí está circulando que los muchachos no desaprovecharon esta visita a México para, pues ahora sí que conocer un poco.

0: poquito de la cultura y se fueron a las luchas libres.
1: Oye, a vivir toda la experiencia, con todo y la máscara, con todo y que un luchador les cayó en los pies. Bueno, definitivamente la experiencia completa. Ya a las 10 de la mañana con 33 minutos te acompaño con más música. Precisamente te voy a dejar con esta colaboración de BTS y Coldplay. El tema se llama My Universe. Estás en la frecuencia de Más FM. Muy feliz sábado.

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Oye, escuchamos a Britney Spears y esto que se llamó Womanizer. Ya las 10 de la mañana con 47 minutos. ¿Cómo va tu fin de semana? Cuéntamelo todo. Ya sabes que estamos conectados a través de nuestro WhatsApp 44 45 91 30 45. Sábado 9 de mayo, señoras y señores, es fin de semana, ya por fin. Oye, ¿cómo te fue en tu semana? ¿Estuvo pesada, tranquila? ¿O todavía no se acaba tu semana laboral? No, hombre, saludos a aquellos que están chambeando en pleno sábado. Les mandamos toda la buena vibra y bueno, que el fin de semana los trate bastante, bastante bien. Oye, recordándote que en este mes de mayo tenemos un evento bastante especial. Se llega a la edición número 14 del Festival Internacional del Vino. Se va a poner bastante bueno. Oye, y es que imagínate, más de 500 etiquetas nacionales e internacionales. Vamos a poder disfrutar, por supuesto, de catas, gastronomía, el vino. Híjole, bastante, bastante recomendado. Por ahí nos vemos 29 y 30 de mayo en el Centro de las Artes de San Luis Potosí. Recuerda que tus accesos los puedes conseguir a través de festivaldelvino.mx. Si te gusta la fiesta, los buenos momentos, definitivamente este es tu lugar y no te lo puedes perder. Además de que en esta edición número 14, bueno, se va a sumar un Beer Fest. Si tú eres amante de la cerveza artesanal, híjole, esta experiencia no te la puedes perder. Nosotros continuamos con más de la música de tu vida. Son las 10 de la mañana con 48 minutos y nos vamos a ir, oye, con canción a cargo de Dua Lipa. Colaboración con Megan Thee Stallion. Esto se llama Sweet Spy y, por supuesto, suena en Más FM.

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Ya a las 11 de la mañana con 6 minutos. Muy buenos días y feliz sábado. Te sigo acompañando con muy buena música. Esto que escuchas es a cargo de Ed Sheeran. El tema se llama Así Son.

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Ya a las 11 de la mañana con 25 minutos, lo más reciente de Olivia Rodrigo, por supuesto en la frecuencia de Más FM. Oye, te sigo acompañando, todavía tengo muchísima música, Red Hot Chili Peppers, U2, Justin Bieber y muchísimo, muchísimo más. 44, 45, 91, 30, 45. Saludos especiales. Oye, saludos a Janet, que efectivamente, Janet, confirmo y por dos, nos estamos derritiendo con este calor. Desenchufen el sol, caray. ¿De dónde se desenchufa? ¿Nos faltará mucho para terminar la ola de calor? Saludos, caramba. Oye, también saludos por acá a Jorge reportándose desde la chamba. Sábado chambeador, caray. ¿Qué te digo? Dice por acá que hasta las 3 de la tarde. Bueno, Jorge, te mandamos un saludote y muchísimo ánimo para este fin de semana laboral. Saludos a Erika. Oigan, pues 27 grados centígrados. Fíjate que ayer por la tarde, precisamente cuando terminaba yo mi turno a las 6 de la tarde, me di cuenta que llovió un poquito, ¿eh? Recuerda que para mañana domingo hay pronóstico de lluvia para que no se vayan a arruinar los planes con mamá. Así es que tomen precauciones, llévense sombrilla, un impermeable. Y bueno, a festejar a las reinas de la casa. Las 11 de la mañana con 27 minutos. Vámonos con más música. Oye, tengo una canción buenísima. ¿Qué tal si nos vamos con esto? Dragostea Dintei. Esto a cargo de Ozan, sonando en Más FM.

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1: Ya las 11:35.

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9: Oye, son ya las 12 del mediodía con 6 minutos a través de la frecuencia de Más FM. Estamos disfrutando de excelente programación en este sábado caluroso, oigan. ¿Qué onda con el calor? Fíjate que ya tomar pura agua no es suficiente, señoras y señores. Bueno, espero que tu fin de semana vaya de lo mejor con todo y los 27 grados centígrados. Yo soy Katia Palacios. 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Oigan, pues qué rápido se pasó. Yo ya me voy, pero... Oye, ¿pero qué crees? Yo siempre soy la más feliz de tener visitas en cabina. Me acompañan los muchachos de la mesa. ¿Cómo están? Un aplauso, que se escuche. Que se escuche el ambiente, la actitud. Sí. ¿Cómo están, muchachos? A ver, de este lado, ¿cómo andas?
10: Muy bien, gatito. ¿Sí?
9: ¿Listo? ¿Listos para el fin de semana?
10: Listo, listo.
9: ¿Listo? Muy bien. ¿De aquel lado cómo están, muchachos?
11: Súper bien, muy felices de estar aquí, la verdad.
9: Ay, qué bueno, me da mucho gusto.
12: ¿Qué tal? Bueno, buenos días, aquí estamos muy contentos de estar aquí en esta estación tan bonita, pues aquí andamos.
9: ¿Verdad que está bien bonita la cabina?
12: Con todo el flow.
9: Exactamente, con todo el flow en este fin de semana. A ver, oigan, muchachos, tengo para ustedes una serie de preguntas comprometedoras. Chan, chan, chan. ¿Están listos? ¿Están listos para lo que se viene? Cero nervios. Ok, no, no se crean. Son preguntas muy amables para conocerlos un poquitito más. Ok, pero la primera pregunta indispensable para esta estación de radio. ¿Ustedes a qué team pertenecen? ¿Team frío o team calor?
11: No, obviamente team frío.
9: ¡Eso es todo! ¡Bien! Acaban de iniciar con el pie derecho en esta estación. ¿Los tres son team frío? ¿Seguro?
12: Sí, claro, claro.
9: Seguro. Es que con este calor de 32 grados, Yo dudo mucho que alguien diga qué a gusto estar sudando todo el día, no lo sé. Ok, a ver chicos, va la siguiente pregunta. ¿Qué prefieren? Solo pueden escoger una cosa para el resto de su vida. ¿Escuchar música con audífonos para siempre o escuchar música con la bocina reventando? ¿Con cuál se quedan?
12: Yo me quedo con los audífonos.
9: Audífonos, bien. ¿De este lado?
11: Yo también, yo con la bocina porque siento que te da más energía para bailar y todo
9: eso. Eso es cierto, te da el punch. ¿De este lado?
10: Con la bocina reventando, que me gusta el hecho de que te escuchen y que como que puedes prender a alguien más con tu
9: que
10: ritmo.
9: Que se sienta, ¿verdad? Cierto. Ok, yo soy más de tu equipo con los audífonos. Siento que yo me puedo como encapsular bastante bien con los audífonos. Ok, chicos, va otra pregunta. Imagínense que han tenido un día sumamente cansado, de esos días que dices, ya no puedo más con todo y que ustedes son demasiado jóvenes. Ok, ¿qué comida les reinicia el día? ¿Qué comida les devuelve a la vida? Venga. piénsele, es una pregunta importante,
12: Pues
9: puede ser pizza. Dulce, puede ser salado.
12: La pizza
9: no falla, bien, me gusta. Ok, de este lado, ¿qué otra comida les reinicia el día?
11: A mí, yo siento que las pastas, me gustan mucho las pastas.
9: Uy, qué rico, sí, ok, me gusta, me gusta. ¿Y por acá?
10: Híjole, no, pues yo sí soy más dulcero.
9: Ok,
10: más.
9: ¿Qué sería?
10: Híjole, bastante las
9: un
10: nieves.
9: Un pastel de chocolate, una nieve. Uy, con este calor, una nieve. Apenitas. Ok, muchachos. Oigan, pues, ¿cómo se la pasaron en esta visita a la cabina de Más FM?
10: Pues muy padre, está muy, muy bonita, está dinámica y pues todo lo que hemos aprendido y también de lo que hemos aprendido de ti, pues también muy.
9: Eso es todo. Oigan, pero que se escuche la porra de la mesa. Ok, chicos, ustedes van a elegir la rola con la cual nos vamos a ir, ¿ok? Les voy a dar a elegir. Déjenme ver por acá que tengo. Tengo a David Guetta, tengo también canciones de Coldplay, tengo a Taylor Swift y tengo a Michael Jackson, ahorita que está la película. ¿Cuál es la T? Pónganse de acuerdo, échense un volado. Coldplay, Taylor Swift, ¿qué otro les dije? Michael Jackson. ¿Con cuál se van?
10: Híjole, pues a mí me gusta mucho Michael Jackson, creo que a todos, entonces
9: ¿sí?
10: También.
9: De acuerdo, por acá los profes, nos vamos con algo a cargo de Michael Jackson. ¿Ya vieron la película?
10: Ya, dos veces.
9: ¿Dos veces? ¿Y cuánto le das, del 1 al 10?
10: 10 de 10.
9: 10 de 10, oigan, y ya supieron que va a haber otra segunda parte. Creo que hasta tercera parte.
10: Según eso, se revelaron imágenes donde ya estaba en Neverland, pero.
9: Oh, ok, ¿y qué tal el sobrino? ¿La hizo bien? El sobrino de
10: sí,
9: Michael Jackson
10: bastante.
9: Es quien hizo la encarnación.
10: Bastante.
9: Sí, se parece. Oigan, no la he ido a ver, he de confesarme. Ahí saluditos a la cámara que por acá. andamos de manteles largos en Más FM. Ok, pues no se diga más. Nos vamos con esto a cargo de Michael Jackson. El tema se llama Billie Jean. Muchas gracias a los chicos de la MESO. Que tengan una excelente tarde. Yo soy Katia Palacios. Nos escuchamos el lunes en punto de las 11 de la mañana. Disfrutas de la frecuencia de Más FM. ¡Chao!

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Con 27 minutos aquí en 99.3 Más FM, la música de tu vida. ¿Cómo estás? Muy buena tarde, tarde de fin de semana, tarde de sábado 9 de mayo de este 2026. ¿Cómo estás? Muy buen día. Yo te acompaño con gusto, soy Daniel Vadillo y por acá tengo buena música. Escuchamos esto que se llama Gone. Tengo por acá algo de Taylor Swift, algo de Baltimora y algo de Wet, pero también nuestro WhatsApp que está a tu entera disposición. 44 45 91 30 45, para que me cuentes qué tal vas con este día, pues bastante caluroso, ¿eh? Medio nublado, pero caluroso. Vámonos con música. Esto se llama Bizarre Love Triangle aquí en 99.3 Más FM, la música de tu vida, ya a las 12 con 27.

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1: Las 2 de la tarde con 23 minutos en este fin de semana juntos. Me quedo contigo hasta las 4 de la tarde, ya las 2 con 23. Yo soy Daniel Vadillo. Oye, fíjate que un 9 de mayo, hace ya 9 años, hace 9 años que nos enterábamos del fallecimiento de este productor, compositor y músico, además de DJ Robert Miles, este DJ italiano, que a sus 47 años cedía ante el cáncer, pero dejó grandes canciones, pero sin duda nos vamos con este que fue de sus más grandes éxitos, se llama Children, y lo disfrutas aquí en 99.3 más FM, la música de tu vida, ya a las 2.23.

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